0: la imposición, digamos, de un régimen, pero la lógica, por así decir, iluminista o desarrollista, como denomina Morandé, ¿cierto?, de planificación global, para usar las categorías de Góngora, ¿cierto?
1: Planificaciones desde arriba.
0: Ingeniería social. Claro. Para mí fue muy iluminadora porque además no solo me permitió conectar o hacer dialogar a Morandé con alguien como Mario Góngora, que es un diálogo que se dio efectivamente, sino también con otras tradiciones intelectuales, con la crítica inicial del mundo indio postcolonial, ¿cierto? En otro momento, con autores que a mí me habían marcado, como el antropólogo James Scott y su crítica del Estado moderno y su ceguera, su tendencia, digamos, a la abstracción y a pasar por encima de aquello, de sus destinatarios, ¿no? De la gente común. Eso para mí fue muy, muy, una escuela muy importante, muy iluminadora, y lo encontré en Cultura y Modernización.
1: Pedro Morandé y Góngora parecieran que fueran intelectuales de gran calado, de lo que uno podría llamar, voy a simplificar, la derecha chilena en sentido amplio, pero parecieran ninguneados o por lo menos invisibilizados por esa misma derecha. Aquí hay una relación conflictiva ahí entre esos autores y una derecha que, no sé, como que los expulsó, como si fueran un virus, o los encapsuló.
0: Los expulsó o ni siquiera se enteró
1: ellos. Eso me da, ¿no?, mucho la impresión, ¿no?
0: Quizás en algunos casos...
1: A mí
0: casos
1: siempre me ha impresionado eso, siempre me ha impresionado.
0: Es como que no se enteraron. Pasa incluso con figuras que estuvieron como más adentro, en algún sentido, más reconocidas, como Gonzalo Vial. También es como un tipo de referencia que gustaba, digamos, en la lectura de columnas, pero que no parecía penetrar, digamos, estructurar la reflexión, nutrir la reflexión política.
1: ¿Y a qué se debe eso, crees tú? ¿Cuál es la causa de eso?
0: Yo creo que es cierto... ciertos sesgos, digamos. La sociología era una... Esto es una hipótesis, digamos, pero la sociología era una disciplina que ponía nervioso, digamos. Y además poco conocía, ¿no? Una disciplina, cuando yo contaba que mi mamá era socióloga a inicios de los 90, todos me decían, bueno, ¿qué es la sociología?, digamos. Yo tampoco sabía muy bien qué responder. Era una disciplina entre desconocida y que generaba cierto temor, yo creo, en recelo, en parte porque era un mundo en general más tomado por la izquierda, yo creo, derechamente, digamos, y porque introduce preguntas efectivamente incómodas, ¿no? O sea, el libro de Morandé, más allá de que era... En todo caso, yo creo también eso pasa. Era un libro árido, era un libro de difícil, es un libro de difícil lectura, digamos. Pero también era un libro incómodo, ¿no? Para la derecha.
1: ¿Qué es lo más incómodo de esos dos autores, de Góngora y Morandé, para la derecha?
0: O sea, la crítica a la ingeniería social, digamos, y al desprecio, en el fondo, el desprecio por la cultura entendida como incorporar el juicio de la gente común al diseño y a la definición de qué cosas se hacen sobre la vida de esas mismas personas, ¿no? Es como una forma sencilla de resumir todos estos proyectos abstractos de diseño global, digamos, ¿cierto?, que se impusieron con efectos muy nocivo, en el caso de Morandé, con sacrificios y costos no mirados, ¿no? Que se pasaban como por encima, ¿no? Se tendían como a justificar porque ya no había, en el mundo moderno, ya como que no queremos reconocer que sigue habiendo sacrificio y costos, ¿no? Y hacemos como que si no estuviera, y sin embargo siguen teniendo ahí lugar y nadie los mira, ¿no? Están como ocultos. Eso es una reflexión, yo creo incómoda.
1: Es como de alguna manera una cierta incompatibilidad entre una derecha más tecnocrática, algo de un mundo más técnico o de un pensamiento tecnificado, no sé cómo llamarlo, a un pensamiento más humanista, por decirlo de alguna manera.
0: Así es. ¿Ah? Yo también creo en ese sentido, o sea, creo eso y de un predominio de la economía, ¿no? Morandé tiene un texto muy bonito sobre identidad popular que salió en algún texto de la Secretaría General de la Presidencia, si no me equivoco, algo así, a inicios de los 90. Y nosotros en el IES, si no me equivoco, en el tercer punto y coma, lo sacamos en un rescate en nuestra revista, y ahí Pedro Morandé hace una crítica de la aproximación a la pobreza en Chile, o digamos, dice, está muy bien, tenemos todos estos indicadores con los cuales estudiamos la pobreza, pero resulta que lo único que hacemos es sistemáticamente reducir la pobreza a un problema, a carencias, a puros déficits, y nunca estudiamos a el sujeto que clasificamos como pobre, y entonces no solo creemos que él es expresión de déficit, de carencia, y que tenemos que actuar sobre ellos.

0: después. No sí, sé si será uno o dos.
1: A los rusos llegué más grande, ¿ya? Yo creo, más terminando el colegio, y ahí Ana Karenina y Tolstoy.
0: Vamos a hablar de eso.
1: Me marcaron mucho.
0: Esa es mi novela favorita, Tolstoy. Vamos a hablar de eso.
1: Y yo creo que también explica que quizás haya elegido la disciplina de la historia. En fin, el impacto del siglo XX, pero de pequeña fue la literatura que me fue pasando mi mamá, que había leído ella, las crónicas de Narnia, mucha fantasía. Después fue Harry Potter, digamos, sí, también.
0: Pero gran libro, las crónicas de Narnia.
1: Las crónicas de Narnia para mí fue así.
0: C.S. Lewis,
1: y una herencia, porque lo leyeron mis hermanos primero y yo ya llegué, yo soy la menor, llegué a las ediciones.
0: ¿Qué es lo que más te acuerdas de ese viejita libro? ¿Qué es lo que te deja como recuerdo, imagen o personaje o un momento?
1: De partida eran cuatro hermanos, dos hombres y dos mujeres. Alternados, y nosotros somos exactamente igual. Entonces mi identificación con Lucía era impresionante. Y yo creo que es todo ese mundo de fantasía, digamos, y la experiencia de verdad de juego a través de eso. O sea, yo como llenaba mi imaginario este ejercicio de una lectura donde podías abrir un closet y abrirse un mundo que nunca te habías planteado. Esa como experiencia de imaginación de otros, suena un cliché, ¿no? Pero de otros mundos, fue para mí, bueno, muy enriquecedora.
0: Y es una entrada también en lo espiritual a través de una ficción poderosa.
1: Sí, poderosa. La figura del león, ¿cierto?
0: Aslan.
1: Como una...
0: Entrañable esa figura.
1: Sí, con una carga simbólica bien impresionante, el tipo de lecciones, los dilemas morales, después uno los va entendiendo, los dilemas morales que tenía Edmund en el primer libro, ¿no? En el uno. Era muy profundo. Yo creo que me marcó mucho esa experiencia, y mucho de magia y aventura. También me hizo leer a Enid Blyton y las aventuras.
0: Sí, la de Blyton, claro.
1: Y siempre un poco yo era, soy todavía, soy la menor, muy regalona, muy de mi casa, temerosa, no me gustaba mucho salir, me costó ir haciendo amigos, y entonces los libros siempre fueron como mi refugio y el lugar de la aventura, que no, de lo,
0: claro,
1: temeraria.
0: Ese fue tu armario,
1: ¿no?
0: Ese fue tu armario.
1: Sí, esa fue mi temeridad.
0: Al otro mundo, ¿no?
1: Y encontré muchas némesis, o sea, como modelos muy distintos a mí, pero que me empujaban. Pasó algo así con Mafalda, por ejemplo. Mi mamá me hizo leer también Pipi Calzas Largas, que eran era tan distinta a mí, porque era esta chica sin padres, que vive en la calle y es ruda, rebelde, tiene fuerza, y me fascinaba. Entonces eran como modelos para mí, referentes también femeninos. Después lo fui pensando.
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3: Cuando los alemanes invadieron la Unión Soviética, se toparon con el general Klima, nieve y hielo que los destrozó. Con la guerra en Irán, Estados Unidos e Israel se han topado con el general Tiempo. Trump tiene prisa, Irán no la tiene. Y hoy los conflictos no se pelean solo con bombas, sino con agua, comida y el precio de la benzina. Al cerrar el estrecho de Hormuz, por donde pasa el 20% del petróleo mundial, Irán hizo que el mundo entero empezase a pagar la cuenta de una guerra que para Estados Unidos fue por elección, pero para los persas es existencial. Además, la confrontación en el Golfo Pérsico tiene una dimensión ecológica no menor. 100 millones de personas dependen de plantas desaladoras para tomar agua. Sin petróleo no hay agua potable. Si esas plantas se destruyen, millones de personas tendrían que emigrar. Cerca de ahí está la central nuclear de Bushehr, que ha sido atacada 4 veces. El director del organismo atómico de la ONU advirtió que un golpe directo liberaría radioactividad con consecuencias que cruzarían todas las fronteras de la región. Y mientras tanto, el precio de los fertilizantes se dispara un 20%. ¿Qué pasa con el maíz en África subsahariana? El FMI habla de 100 millones de personas empujadas hacia la inseguridad alimentaria. Y finalmente, el costo total de esta guerra es $1 trillón, según Harvard. Eso es 11 veces el presupuesto anual completo de Chile. Durante 11 años, se gasta en pólvora lo que se priva en ayudas. Y el crimen social también es un crimen ambiental. Es Amaro Gómez Pablos en Clima de Cambio.

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9: Oye, entonces Quino fue importante para ti.
10: Muy, Mafalda, sí,
9: marcó. Grande Quino, ídolo. A ver, hablemos de Quino, ¿por qué? Y lo sigue leyendo, entiendo que lo
10: sí, cada yo le escribí cartas.
9: Ah, le escribiste carta, sí, a Quino.
10: Sí, sí. No, o sea, a mí Mafalda me marcó y lo fui. Yo creo que hasta la universidad toda Mafalda seguía en mi velador, digamos. O sea, fue un regalo que le pedí a mi abuela cuando salió.
9: Y esa galería de personajes de amigos.
10: Sus amigos, lo que jugaban.
9: Lo que jugaban.
10: Las cosas a las que jugaban. A mí me fascinaba. Pero también sus inquietudes. Esta Mafalda preocupada por el destino de la humanidad.
9: Preguntas incómodas.
10: Preguntas incómodas.
9: A la hora del almuerzo.
10: Que no sabes bien dónde clasificarla. A mí siempre me enojó que a Mafalda se la apropiaran, porque es una figura que no es de fácil apropiación, no. Digamos. No tiene una clasificación fácil. Amistades con quien que eran tan distintas a ella y que desaprobaba tantas cosas de ellos y al mismo tiempo eran amigos entrañables como Susanita o Manolito.
9: Manolito,
10: ¿no?
9: Y Felipe, otro personaje para ellos.
10: Entonces, la angustia dominguera remitió toda mi vida a Felipito, ¿no? Lo encarna como nadie. Y claro, y una lectura de distintas capas, de niña, como alguien que es niño como tú y juega y tiene preguntas profundas, y después de más grande con lecturas de segundo nivel respecto de la política, respecto de China, respecto
9: y además,
10: de la
9: Quino,
10: organización internacional.
9: Y además, Mafalda es un gran dibujante y tiene una capacidad de síntesis,
10: así es,
9: de poder transmitir un mensaje potente y un contenido potente a través de un dibujo y un historietista.
10: Y un dibujo muy sencillo.
9: Muy sencillo,
10: muy simple. Muy simple. Y él también era una figura, esta figura tan como tímida, un poco desadaptado. Su esposa era su mediadora con el mundo. Eso, Mafalda, para mí fue muy, muy marcador. Y yo creo que marcador a lo largo de toda mi vida, digamos, es como un tipo de persona con la que me identifiqué, digamos, muy tempranamente.
9: Estamos conversando en el podcast Tu Hipócrita Lector con Josefina Araoz, hipocritísima lectora, historiadora chilena, subdirectora del IES. De Lewis, me imagino que te fuiste a Tolkien. Hay un paso, el típico camino es a Tolkien, ¿no es cierto?
10: He nombrado mucho a mi mamá, pero también mi hermana fue que me llevaba a la delantera.
9: ¿Tu hermana fue guía también a la
10: ella,
9: lectura?
10: Claro, ella me pasa a Tolkien y El Señor de los Anillos, que yo creo que debe ser el libro que me leí más veces en esa etapa de la vida, donde uno además puede leerse El Señor de los Anillos muchas veces.
9: Oye, y es un libro que uno puede seguir leyendo ahora. A mí me han dado ganas de leérmelo ahora.
10: No, y además con las referencias del último tiempo dan ganas de leerse.
9: Lo
10: ¿no
9: de
10: cierto?
9: La encíclica del Papa. ¿Qué te parece que el Papa haya incluido una cita de Tolkien y haya incluido a Gandalf en una encíclica? Potente como gesto, ¿no?
10: Sí, y remite a la figura, yo creo, que más lecciones da en ese en ese libro, ¿no? Porque es el mago más poderoso, que al mismo tiempo renuncia a él a cumplir cualquier papel protagónico en primera línea, porque la humanidad va a ser salvada por otra figura más pequeña, más humilde, más frágil, ¿no? Y eso, nada, lo encontré muy, muy potente. La encíclica está llena de referencias muy ricas, muy variadas del Papa, que yo creo que también explica esta transversalidad que ha tenido en la recepción, ¿no? Como que le habla a muchos públicos. Logra hablarle a muchos públicos.
9: Claro, los jóvenes han rescatado mucho esto de
10: la historia. Así es, tiene referencias popera, ¿no?
9: Sí.
10: Incluso.
9: Tolkien, a ver, y El Señor de los Anillos, ese libro, a ver, algún personaje, ya citaste a Gandalf, pero alguna escena, algún personaje, ¿qué otras emociones tienes asociadas o reflexiones a ese libro?
10: Yo creo que a mí, aparte de la historia, ¿cierto? Y un momento de crisis, ¿no? Un momento de crisis por los propios actos y por las propias ambiciones, ¿no? Donde de la humanidad y donde va apareciendo, volviendo a recobrar fuerza el mal, ¿cierto? El enemigo. Aparte de eso, yo creo que a mí me marcaron mucho, y lo mismo en Lewis, en fin, en todas las referencias que tengo, el tipo de lazos, de vínculos. En El Señor de los Anillos, una historia de amistades como entrañables, ¿no? La de Gandalf con Frodo, la de Frodo con Sam y los cuatro amigos que lo acompañan, con Frodo y Aragorn, ¿cierto? Cada uno de los personajes tiene entre sí lazos con Bilbo, en fin, Bilbo. Con el propio Gollum. Sí. Y la complejidad de los lazos, donde experimentas hasta el final los protagonistas misericordia por este personaje miserable, pero que logras ver que es algo más que aquello miserable en lo que se convirtió. Yo creo que eso, la riqueza de los personajes y de el tipo de lazos entre ellos,
9: la amistad, es un gran tema. En Aristóteles la amistad es parte, o sea, el corazón de la filosofía, de lo cívico, de lo político, incluso, ¿no?
10: Sí. En la encíclica del Papa, yo creo que incluso no lo dice así, pero pareciera que es lo relacional y no la inteligencia, incluso lo que constituye lo humano, ¿no?
9: ¿Qué punto
10: es muy potente.
9: Tendemos a glorificar a veces la inteligencia, pero la inteligencia desbocada, sola, individualista, narcisista, etcétera, puede tener un poder destructivo enorme.
10: Y poder destructivo, y además la inteligencia es relevante, pero es una facultad, digamos, en cambio, que supone una serie de condiciones para poder desplegarse, digamos. Está ahí en cada ser humano, pero que se despliegue como inteligencia requiere una serie de condiciones, donde probablemente la más fundamental sea los lazos, digamos, las redes, ¿cierto?, de vinculación en las cuales se va desarrollando una inteligencia, una afectividad, ¿cierto?, un sujeto.
9: Ser con los otros, ¿no?
10: Ser con otros, ser, como un dato originario, así de la existencia.
9: Oye, y en la ficción me citaste a la pasadita, pero se vendrá después. Los rusos, dijiste que vinieron después. Tolstoy y Ana Karenina, que para mí sí. es uno de los libros también importantes que he leído en mi vida.
10: Sí, sí.
9: Que para mí, bueno, toda la narrativa de Tolstoy, La muerte de Iván Ilich, Los cuartos también. Más breves, La guerra y paz, es un libro colosal. Sí. Pero Ana Karenina, me gustaría detenerme en él y qué te pasó a ti con ese libro, con los personajes.
10: Yo creo que de partida yo también venía de leer literatura inglesa también, y en fin, a mí me había marcado Mujercitas, Jane Austen y etcétera. Pero entonces cuando llego a Ana Karenina, también me gusta la historia de amor. Yo creo también ahí este hilo como principal en torno al amor, digamos, aunque a mí me gustaba más la historia de Levin con Kitty.
9: Hay dos historias en el fondo.
10: Esa es la historia paralelo. Que a mí me fascinó. Kitten, sí, claro. Y Levin me gustaba.
9: ¿Por qué?
10: Mucho.
9: Describen un poco su
10: porque
9: personaje.
10: Era una figura tan conflictuada, un amargado un poco, que está experimentando como todas las el impacto de estas transiciones, ¿no? Bueno, después supe que era una salida media autobiográfica de Tolstoy, ¿no? Sí. Pero en ese minuto yo no tenía idea, simplemente lo leía, pero claro, alguien con convicciones profundas y eso, como marcado por los procesos históricos tan potentes que tuvieron lugar en el siglo XX, y eso es lo segundo, ¿no? Como los rusos, yo creo que a mí me despertaron junto a otras. Yo leí mucha también como novela histórica en algún momento, ¿no? Más bestseller y todo, también me gustaba. Yo era como una lectora de todo tipo de cosas. Los rusos despertaron en mí el interés por la historia, digamos, y por la historia del siglo XX, de la, eso.
9: ¿Y novela histórica, hay alguna que recuerdes de muchas que leíste, o alguna en especial, o alguno de los personajes de las novelas históricas o algo?
10: Me gustaron, pasé por muchos, por los reyes malditos, los reyes católicos, desde cosas así hasta biografías como las de María Antonieta, de
9: Stefan Zweig.
10: De Zweig.
9: Bueno, porque esas son biografías mayúsculas, esas máquinas.
10: No, esa me fascinó. Bueno, Zweig también me lo leí también en su momento, y sus biografías son preciosas. María Antonieta me gustó muchísimo. Pero claro, me fueron despertando la pregunta, por decirlo así, que es la misma que, o sea, conecto Tolstoy con Arendt, digamos, la pregunta por el destino del ser humano en los tiempos convulsos de la modernidad en un horizonte amplio y del siglo XX en el tiempo más corto.
9: Y que esa sería el corazón de tus preocupaciones, en el fondo lo que te moviliza para tu trabajo intelectual, investigación.
10: Que soberbio puede sonar, digamos, con la humildad y lo poquito que uno puede hacer, digamos, frente a otros autores de la talla de Tolstoy que de verdad han sido capaces de esa pregunta, esa inquietud, transformarla en una obra de esa magnitud. Pero claro, me siento identificada, tomada por esas mismas preguntas, ¿no? Y curiosamente, autores que he ido leyendo ya ahora más tardíamente, en el último tiempo, me devuelven sobre los rusos, me devuelven sobre Arendt, o sea, como que azarosamente he ido encontrando referencias que donde se me van juntando todas estas cosas, ¿no?
9: Oye, y bueno, después entraste a la universidad a estudiar historia en la Pontificia Universidad Católica.
10: Sí.
9: Ya, y en esa formación, me imagino, no sé si habrá algún maestro, o algún libro que hayas tenido que leer que también haya sido decisivo en tu formación como historiadora, libros claves así.
10: Yo fui una estudiante extraña porque rápidamente empecé a tomar cursos en sociología y yo creo que los profesores y los cursos que más me marcaron en el pregrado fueron esos, digamos, los que tomé ahí con Morandé, con Eduardo Valenzuela, con Darío Rodríguez también en ese minuto. Por eso digo que creo que siempre fui un poco filósofa, porque eran cursos de teoría, digamos. Pero yo fui formada rápidamente, o sea, no rápidamente, pero hacia el final llegué a la Sor Serrano.
9: Llegaste a Sor Serrano.
10: No fui alumna de ella, pero fue mi tutora en el magíster y llegué como ayudante a su historia de la educación. y por lo tanto a todas sus referencias de historia política y de historia cultural que nutrían su obra, su trabajo, aparte de las preguntas sobre la modernidad latinoamericana y chilena, digamos, y me siento muy heredera, muy marcada, digamos, por esa formación, digámoslo. En el fondo, entonces, yo fui muy matea, me leía todas las cosas, pero los libros que más me marcaron fueron ahí, de historia, fueron ahí hacia el final, llegando donde Sol Serrano y al Magíster, donde me encuentro con los autores que van a nutrir mi reflexión en esa etapa, que están sobre todo vinculados a la historia cultural, Roger Chartier, Robert Darnton y el estudio de los libros, que fue parte de mi formación en esa etapa.
9: A ver, perdón. ¿Cómo le estudio los libros?
10: Porque yo estudié en mi magíster con la Sol estudiaba la extensión de la cultura escrita, ¿no? Y por ahí llega a la escuela, pero era una pregunta grande. Y la cultura escrita se expande por lugares formales como la escuela, pero también por espacios informales. Y yo por ahí llegué, ya la conocía al colegio, pero volví a la lira popular y a la producción de poesía
9: eso
10: popular
9: interesa,
10: impresa.
9: Eso me interesa, la lira popular. Ya, a ver,
10: como un espacio, yo heredé esa pregunta a la Sol, ¿no? Un espacio informal, no oficial, popular, de hecho marginal, de expansión de la cultura escrita, ¿no? No solo la beta, por así decir, de oralidad, ¿cierto? De tradición oral, canto a lo humano, canto a lo divino que estaba en la lira popular, sino una poesía popular que se imprime en pliegos de papel, en las imprentas de Santiago, imprentas que estaban en el circuito comercial y en el circuito obrero del Santiago de fin de siglo y de inicios del siglo
9: XX. ¿Qué encontraste o qué hallazgo interesante, así, bonito para compartir aquí sobre la lira popular?
10: Y ahí estuve marcada por Chartier y el estudio de los circuitos de producción de escritura, porque lo que hice fundamentalmente, yo creo, fue tratar de superponer, a ver si calzaban o no, los circuitos de la lira popular, de su producción, sobre todo a propósito de sus imprentas donde fueron publicadas, pero también de lo que se sabía de dónde eran voceadas y repartidas, con el circuito comercial de la época y con el circuito del mundo obrero, que era entre otros el mundo de las imprentas de la época. Y descubrí que había mucha coincidencia, que estaba probada en el contenido y en las trayectorias vitales de algunos de esos poetas, había mucho en común con el mundo obrero de la época, ahí había mucho en común con las redes comerciales de la época, y por lo tanto la lira popular no era algo tan marginal y aislado y poca cosa.
9: Y la imprenta es un mundo
10: fascinante.
9: El mundo anarquista tuvo harta presencia en ese mundo, ¿no?
10: Y el Consejo Social Obrero y todos los antecedentes, por así decir, de la fundación del Partido Comunista en el siglo XX, etcétera. Todo eso conectaba con esta lira popular que siempre se le había subrayado como su oralidad, ruralidad, y yo aquí quería subrayar su carácter, por así decir, escrito, impreso, urbano y influyente, digamos, ¿no? Relevante. Y eso nutrió mucho mi aproximación también a la historia a la historia de la cultura popular en Chile y en América Latina, digamos, porque por ahí terminara llegando finalmente a Morandé tampoco es azaroso, digamos. Que tiene
9: hay otras figuras intelectuales que también yo entiendo que han sido importantes en tu formación. En el último número del IES, donde tú tienes una entrevista a Carlos Peña, hay una entrevista, pensé que la ibas a hacer tú, a Chantal del Sol. Y me parece que esa intelectual ha sido una intelectual fecunda en muchos sentidos para ti.
10: Sí, sí.
9: Hablemos de ella. No una guía, al que no la conozca tanto, ¿con qué libro partir? Lo mismo que hice un poco con Ana Jaren. Chantal del Sol, preséntanos.
10: Chantal del Sol es una intelectual francesa, católica, pero muy, también como Arendt, bueno,
9: muy libre,
10: provocativa, escandaliza a los católicos más tradicionales de Francia y a la izquierda y al mundo no católico, digamos, a todos los escandaliza, es provocadora. Yo llego a ella y mis referencias actuales también son mediadas por el IES y las personas con que me fui encontrando en el IES. A Chantal del Sol yo llego por Daniel Mansuy, que me la pasa cuando yo empiezo mi reflexión sobre populismo en América Latina.
9: ¿Y qué lees ahí de ella?
10: Y él me dice, toma este libro porque te va a hacer mucho sentido. Y leo Populismo, que es un ensayo de ella del 2016 o 2015, si no me equivoco, que se tradujo al español como Una defensa de lo indefendible. Y ese fue un libro que a mí me marcó mucho y por ahí descubro a Chantal.
9: ¿Por qué te marcó tanto?
10: Sol.
9: ¿Qué es lo que tú rescatarías ahí? ¿Qué es lo central?
10: Me siento muy heredera porque ella... en ella encontré la intuición que yo tenía, que era que la etiqueta de populismo se usaba como un insulto y como un insulto fundamentalmente ha camuflado, pero muy claro, a los seguidores de los líderes populistas. O sea, la reflexión sobre populismo parecía un ataque, una tipología de los líderes populistas que son una amenaza para la democracia, pero en la práctica se escondía, se camuflaba ahí en ese cuestionamiento a estas amenazas para la democracia, un desprecio, que es la categoría fundamental del Sol, un desprecio por los grupos que votan y apoyan
9: ahí están
10: a esos
9: los fachos pobres, pues.
10: El facho pobreo es como el mejor ejemplo en tierras nacionales, ¿no? Pero también la cesta deplorable para la primera elección de Trump, ¿cierto? En esa imagen emblemática de Hillary Clinton. Y en Francia, ¿para qué decir a propósito de este mundo, que es una reflexión importante, bueno, Francia, el mundo de izquierda, originalmente de izquierda socialista, pero que es abandonado por una izquierda que se vuelca al progresismo, ¿no?
9: Y esta base obrera que termina votando por el Frente Nacional y que votaba antes por el Partido Comunista Francés, ¿no?
10: Eso es lo que mueve la reflexión de El Sol, ¿no? Y ella hace una reivindicación muy provocativa de estos pueblos que son despreciados por las élites intelectuales, políticas, progresistas para Chantal del Sol, porque no votan como ellos, ¿no? Y cuando no les gusta...
9: Oye. Esa es una autora que leería bien a nuestra izquierda de leer, ¿eh? A nuestros líderes del Frente Amplio y todo eso. Sería bueno que leyeran a Chantal del Sol.
10: Es muy potente. Bueno, a Michea también están ahí en el catálogo de Lía, y vamos a sacar ahora a mitad de año un nuevo libro de ella que se llama El odio del mundo.
9: ¿Cuál es la que trata ese libro?
10: Sigue, es una crítica muy severa a la deriva prometeica de la modernidad y sobre todo de la posmodernidad, ¿no? Y muy marcada por Hannah Arendt y un poco la permanencia de las condiciones, ya no con un estado de terror, pero de las condiciones que hicieron posible el totalitarismo y por lo tanto los elementos totalitarios que perdurarían aún en nuestra cultura, ¿no?
9: ¿Cómo
10: y,
9: cuáles?
10: Y que se camuflan un poco.
9: ¿Cómo cuáles?
10: Ella conecta también muy en diálogo con Arendt, por ejemplo, con los afanes poshumanistas, ¿no? De transformación de construcción de este transhumanista y poshumanista a propósito de la encíclica, ¿cierto? De sobrevivencia a toda costa de la humanidad, ¿cierto? Que no deja espacio a las nuevas generaciones, etcétera. Pero yo diría, perdón, ahora me acordé, quizás la mejor síntesis es que ella es una crítica de todo, por eso se llama El odio del mundo, de todos los afanes, por eso prometeicos, transformadores de la realidad, ¿no? Que hay una incapacidad para apreciar el mundo en el espíritu más dominante de nuestro tiempo, heredero de la ilustración, de una ilustración desbocada, dice ella, para apreciar lo que hay.
9: Para conservar lo que hay también.
10: Y como no tenemos términos y experiencias para valorar lo que hay, solo vemos lo que no tenemos o solo vemos las estructuras de opresión que permanecen y entonces sobre todo la política termina diseñando proyectos destructores de lo que hay para construir un mundo nuevo que es autoritario y que es incapaz de resguardar, de conservar, de reconciliarse con el mundo. Por eso el odio del mundo.
9: ¿Ella es una liberal conservadora liberal?
10: Yo creo que calza en esa categoría que en Francia, por lo visto, yo acá soy más ignorante, es más operativa.
9: En Francia,
10: todo muy libre, digamos. Sí. Pero claro, es una católica en algún sentido conservadora, pero tiene unos ensayos, por ejemplo, sobre la mujer y el feminismo durísimos con la iglesia y con el patriarcado y etcétera. O sea, es muy libre.
9: Es sorprendente. Lo interesante es que uno se sorprende. Leí la entrevista y uno no es predecible. Es decir, no sabes con quién va a salir.
10: No es nada de predecible.
9: Del Sol.
10: Y ella es una una referencia además ha marcado mucho.
9: Y otro intelectual francés que yo entiendo que te ha interesado es Raymond Aron. Que fíjate que yo estudié en la Alianza Francesa, nos hacían leer, teníamos muy buenos profesores humanistas, a Sartre, a todo, a Camus. No, pero Aron, invisibilizado, no existía.
10: Es que claro, él no... Bueno, Daniel siempre cita, Daniel Mansuy siempre cita esta frase, bueno, muchos. Carlos Peña cuando fue a lanzar el libro Alíes que sacamos de Mahony sobre Aron, decía esta frase como de es mejor estar equivocado con Sartre que lo correcto con Aron, ¿no? Porque entre ellos encarnaron una disputa a propósito del mayo del 68, donde por un momento pareció ganar Sartre, pero en la historia larga terminó siendo quedando en un mejor lugar Aron, ¿no? Aron tiene... Hay dos cosas, bueno, su obra es muy vasta, digamos, pero él además encarna, más allá de su reflexión sobre la política y la autonomía de la política, que es muy aleccionadora para quienes nos dedicamos a observar la política y a tratar de orientarla, él además tiene esto, El Observador Comprometido, este libro de entrevistas, que donde lo entrevistan dos, por así decir, herederos del mayo del 68, así que son críticos de Aron. Y donde él dibuja un poco su ethos como observador comprometido, ¿no? Y es un modelo para quienes tratamos de ser intelectuales que inciden en la discusión pública. Es un modelo de muy inspirador, digamos, de esta figura que se mete los pies al barro, digamos, pero sin pretender reemplazar
9: al político,
10: porque hay una autonomía ahí y una identidad que el intelectual tiene que interpelar, tensionar, pero no está llamado a reemplazarla.
9: La figura del intelectual público, ¿no es cierto?
10: Así
9: es. Y bueno, Raymond Aron es bueno el opio de los intelectuales, así y en fin, es un escritor que hay que volver a leer y a estudiar. Por último, se nos fue todo el tiempo, ha estado muy entretenido. Me contó un pajarito por ahí que has empezado a leer, o empezaste a leer, oye, un libro arduo, que requiere tiempo, hay que leerlo como los veranos, La búsqueda del tiempo perdido, A la recherche du temps perdu, de ni más ni menos que de Marcel Proust. ¿Es verdad? ¿Por qué llegaste ahí?
10: También por el IES. Fue una lectura que empezamos a hacer con Daniel Mansuy y Joaquín Castillo. Que está a cargo de Punto y Coma en el IES. Yo he sido, bueno, Daniel se lo leyó hace mucho tiempo, él es un proustiano de tomo y lomo, de hecho fue por influencia de él, pero empezamos a leerlo juntos. Yo he sido más poco sistemática ahí cuando fue ese pajarito, es de un momento que sobre todo, no quiero culpar a mis pobres hijas, que son lo más lindo que tengo en el mundo, pero la maternidad se impuso y es una lectura detenida, pero yo entré en La búsqueda del tiempo perdido por obediencia, y es de esos libros, digamos, que no fáciles, digamos, pero que van nutriendo y formando de un modo impresionante, digamos. Y yo creo que lo que más me impresionó, aunque es una lectura que en mi caso está detenida, no la he terminado, lo que más me marcó fue esta, no sé si denominarlo melancolía, será la palabra, que no sé si...
9: Más que nostalgia, que melancolía.
10: Es más que nostalgia, que no sé si me identifica. Yo vengo de una escuela donde quizás por la formación católica hay que resistir la melancolía.
9: Es un demonio que ataca, pero cuando ataca por el flanco débil le puede ser letal.
10: Pero la capacidad para...
9: El sol negro de la melancolía.
10: Para reconstruir, para que cuando te cuentas su propia memoria de la infancia, tú conectes con las experiencias sensoriales de tu propia memoria de la historia, es una cosa de una riqueza impresionante, y por eso entendí por qué la Madeleine famosa es tan famosa, ¿no? Sí. Porque es que tú experimentas, pero a mí no me pasó sobre todo en esa parte, me ha pasado en otras partes del relato, pero esos momentos de descripción permiten que tú mismo como lector vuelvas a experimentar las emociones vinculadas a tu propia memoria, digamos, y eso es de una riqueza literaria muy potente.
9: Se abre todo un mundo que está alojado en la propia memoria, y toda una aventura,
10: la subjetividad, en fin, se abren muchas preguntas a propósito a propósito de grandes temas del mundo moderno.
9: Josefina, te quiero agradecer el tiempo que nos has regalado. Quedaron muchos libros ahí anotados para todos los que nos están escuchando, los hipócritas lectores, que tareas pendientes, lectura, viene angustia, así, ¿cuándo vamos a poder leer todo esto? O releerlo, porque además el problema es que no solo hay que leer estos libros, hay que releerlos. Fue un gusto haber conversado contigo, Josefina.
10: El gusto fue mío. Muchas gracias por la invitación.
9: Y nosotros, queridos hipócritas lectores, nos encontramos en el próximo capítulo de este podcast, que pueden buscar en Spotify, pero también en pauta.cl. Y recuerden que todos los viernes a las 7:30 de la tarde, en Radio Pauta, se estrena el nuevo capítulo. Nos encontramos en una próxima conversación, espero tan apasionante como esta.
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Afortunado es quien tiene tiempo para esperar. Calderón de la Barca. 21 horas 30 minutos. 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
1: Cuando los alemanes invadieron la Unión Soviética, se toparon con el general Klima, nieve y hielo que los destrozó. Con la guerra en Irán, Estados Unidos e Israel se han topado con el general Tiempo. Trump tiene prisa, Irán no la tiene. Y hoy los conflictos no se pelean solo con bombas, sino con agua, comida y el precio de la benzina. Al cerrar el estrecho de Hormuz, por donde pasa el 20% del petróleo mundial, Irán hizo que el mundo entero empezase a pagar la cuenta de una guerra, que para Estados Unidos fue por elección, pero para los persas es existencial. Además, la confrontación en el Golfo Pérsico tiene una dimensión ecológica no menor. 100 millones de personas dependen de plantas desaladoras para tomar agua. Sin petróleo, no hay agua potable. Si esas plantas se destruyen, millones de personas tendrían que emigrar. Cerca de ahí está la central nuclear de Bushehr, que ha sido atacada 4 veces. El director del organismo atómico de la ONU advirtió que un golpe directo liberaría radioactividad con consecuencias que cruzarían todas las fronteras de la región. Y mientras tanto, el precio de los fertilizantes se dispara un 20%. ¿Qué pasa con el maíz en África subsahariana? El FMI habla de 100 millones de personas empujadas hacia la inseguridad alimentaria. Y finalmente, el costo total de esta guerra es $1 trillón, según Harvard. Eso es 11 veces el presupuesto anual completo de Chile durante 11 años. Se gasta en pólvora lo que se priva en ayudas. Y el crimen social también es un crimen ambiental. 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

Después de la comida, el aire, el agua y el calor, la música es la siguiente necesidad de la vida. Es Keith Richards y tú escuchas a los Rolling Stones

0: El tiempo es demasiado lento para aquellos que esperan. Henry Van Dyke. 8 de la mañana, 30 minutos. 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
4: Lo nuevo del director español Pedro Almodóvar ha llegado a la cartelera chilena. Tras su última película, hablada en inglés, con Tilda Swinton y Julianne Moore como protagonistas en La habitación de al lado, vuelve el manchego a su lengua materna en Amarga Navidad, la historia de Elsa, una directora de publicidad, que tras la muerte de su madre y un ataque de pánico, viaja a Lanzarote con una amiga e intenta enfrentar su duelo. En Madrid se ha quedado su pareja, que lucha con un bloqueo creativo y los desafíos de la autoficción para contar su versión de la misma historia. Los fantasmas y temas recurrentes como la relación con la madre, los colores, los códigos visuales de Pedro Almodóvar en Amarga Navidad, su esperada nueva película que está en el radar y tú estás en Pauta.

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0: El tiempo es el alma del mundo. Pitágoras. 9 de la mañana, 30 minutos. 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
1: Antes de darme cuenta de que la música era mi conexión con la humanidad, sentía que me estaba muriendo. Este voz, Bruce Springsteen.

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0: Un minuto que pasa es irrecuperable. Mahatma Gandhi. 10 de la mañana, 22 minutos. 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
4: Tres eventos simultáneos y complementarios ha preparado la Corporación Cultural de Lo Barnechea para recibir a Violeta Parra en distintos espacios consagrados a la cultura. En conjunto con la Fundación Violeta Parra y la Pontificia Universidad Católica, son tres exposiciones que incluyen 20 obras originales de la artista chilena, entre ellas sus emblemáticas arpilleras, manuscritos, poesía y décimas y material gráfico y audiovisual. 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
7: Y hoy, en el Día Mundial del Medio Ambiente, nos acompaña Diego Flores, es director de WCS Chile. Ha pasado buena parte de su vida entre bosques, parques nacionales, políticas públicas, intentando responder una pregunta que es clave, que es cómo, en definitiva, protegemos la naturaleza sin hipotecar nuestro futuro. Con él vamos a estar hablando de biodiversidad, de desarrollo, de ciencia y de las decisiones que van a marcar el Chile de las próximas décadas. Es una persona que conoce el ramaje y el bosque. Por eso nos puede pintar un panorama bastante acabado. Y si tuvieras que ponerle una nota al estado de la biodiversidad en Chile hoy, ¿cuál sería y por qué? Más que bienvenido, querido Diego.
6: Eso, bienvenido, Diego.
8: Sí, muchas gracias. Buenos días, Daniela, Amaro. Un gusto estar aquí compartiendo con ustedes. Si tuviera que ponerle una nota al estado de la biodiversidad en Chile, yo lo pondría en un 4, porque la verdad somos un país que destaca por su patrimonio. Tenemos una gran cantidad de ecosistemas a lo largo del país, marinos, terrestres, pero estamos muy al debe respecto de cómo el país se hace cargo de esto. Hay avances, y es lo que les puedo contar, pero yo creo que el 4 refleja bien el que no hemos tratado como corresponde a nuestro patrimonio natural, pero sí estamos dando algunas señales de una nueva institucionalidad y de una ciudadanía que sí se está preocupando por esto. Y ese es el llamado que hacemos hoy en el Día del Medio Ambiente.
6: Eso, ¿cómo pasar de la declaración a la gestión efectiva de estos desafíos? Tú decías, hay algunas señales que les quiero contar, un 4 raya lo suficiente. Cuéntanos un poquito más en concreto cómo ves el panorama.
8: Bueno, el panorama es que hoy día tenemos una ley desde el año 2023 que crea por fin un servicio encargado de la biodiversidad y las áreas protegidas, no solamente en las áreas protegidas, sino que también en todo el territorio. Y eso es bien importante porque va a ser una transición, estamos en esa transición, el gobierno se supone que está trabajando en aquello, en los reglamentos, en montar el servicio, en contratar personas y el desplegar lo que también antes hacía el Estado. En esto tengo que ser justo, porque el Estado a través de la CONAF básicamente ya administraba parques nacionales en lo terrestre. Había una deuda en lo marino que por ahí desde 2010 en adelante se empezó a desarrollar mucho el tema de la creación de áreas marinas protegidas, últimamente planes de manejo, administración.
7: O sea, recordemos que Chile es uno de los países que destaca en términos de sus áreas marinas protegidas.
8: Exactamente, sí. Tenemos un 42% de nuestra zona económica exclusiva protegida oficialmente. Sí. Se están haciendo las labores de, en el fondo, trabajar por los planes de manejo y la gobernanza con los pueblos que también habitan esos sectores, básicamente. Este 43% está arraigado en Rapa Nui, en Juan Fernández, en Islas Desventuradas y también en Diego Ramírez, en el extremo austral. Pero claro, falta mucho en términos de que sea una implementación efectiva. Nosotros como WSS Chile tenemos un enfoque práctico de la conservación, es decir, está bien que existan las instituciones públicas, las normas, los reglamentos, pero hay que ir manos a la obra. Y ese manos a la obra en tierra y en mar significa hacer las cosas con un enfoque científico, un enfoque práctico en conservación.
7: Un enfoque práctico y, claro, Dani te preguntaba por la gestión, yo te quiero preguntar por el financiamiento, porque también estas sendas declaraciones, si no hay dinero detrás, no funciona. Lo puedo ejemplificar en tremendos parques que tú bien conoces y donde hay un guardaparque, por ejemplo. Entonces, ¿cuánto financiamiento hay detrás y qué se ha hecho para procurar que, a su vez, haya también participación de filantropía, ya sea verdad nacional o internacional, para estos efectos?
8: Sí, efectivamente. Solo dar un ejemplo. En el sur del país hay parques nacionales al cargo de un solo guardaparque y parques que son del tamaño de Bélgica. Por lo tanto, es efectivamente imposible.
6: Parques que son del tamaño de Bélgica,
8: estamos hablando
6: con un guardaparque.
8: Claro, más de millones de hectáreas a cargo de una persona o de un grupo muy reducido de personas, que es prácticamente imposible. El país, efectivamente, y ahí pongo el 4 porque está en deuda en términos de presupuesto. Presupuesto público, hoy día sabemos que hay un déficit en materia fiscal y por lo tanto ya hay en el fondo unos recortes presupuestarios que dificultan el hecho de seguir avanzando en aquello, pero hay una cierta disposición. Bueno, hemos escuchado cuñas de la ministra que dice, ¿para qué vamos a crear más áreas protegidas si no tenemos el financiamiento para manejarlas? Pero ahí es donde se abre la vertiente y nosotros trabajamos también en eso como organización.

0: trabajamos mucho con donantes, con cómo acercar, cómo tejer puentes entre lo público y lo privado para que el Estado siga cumpliendo su misión de poner más financiamiento. La ley que les hacía mención previamente, la 21.600, que crea el Servicio de Biodiversidad, se supone que viene con un informe del Ministerio de Hacienda, a través de la cual en periodo de 5 años, esto era el planteamiento original, íbamos a pasar del orden de los 20 millones de dólares a más o menos 60 millones de dólares, lo que ponía el Estado, que aún es insuficiente, pero era un salto importante. Y en eso tiene que ir acompañado, y ese es el mensaje de la ministra actualmente, de una colaboración público-privada. Y por lo tanto, todo el trabajo con donantes, con filantropía, con empresas, establecer mecanismos que en el fondo implique canalizar recursos públicos y privados a la conservación es muy importante. Y aquí un último tema: en Chile se ha creado el Fondo Naturaleza Chile, que es un mecanismo bien relevante para esos efectos, porque no existía, y sí existe en muchos países en Latinoamérica, ese mecanismo que le sirve para los fines públicos al Estado tener un canal que atraiga y canalice recursos que son privados, que vienen de la filantropía, básicamente.
1: Si hemos progresado como país a través del sistema de concesiones que ejemplifica la participación pública-privada, no veo por qué, y a Dios gracias, ya tenemos esto, ¿verdad?, por lo menos a través de este fondo.
0: Sí, exactamente. Sí.
2: Ahora, tenemos el fondo, nosotros somos media partner ahí del Fondo Naturaleza para Redlac, por ejemplo, pero sabemos que hay una institucionalidad que se ha ido completando de a poco. Tú participaste incluso en este concebir este SBAP, ¿cierto?, el que hemos hablado tanto. Existe este hito de la puesta en marcha, pero coincidió justo con cambio de gobierno. Sabemos, se retiraron de esta Contraloría 43 decretos ambientales que, entre otras cosas, tenían muchísimo que ver con cómo poner al día y cómo poner el inicio de este SBAP. Y de hecho, el primer director fue nombrado, fue elegido por alta dirección pública y fue sacado del puesto prácticamente antes de comenzar a ejercerlo. ¿Cómo vemos, cómo evaluamos este movimiento de transición desde ustedes? ¿Qué condiciones sienten son claves para que funcione realmente esta nueva institucionalidad que, como tú bien dices, es la que permite conservar?
0: Sí. Mira, yo tengo dos patitas. Trabajé mucho tiempo en el aparato público, en el Ministerio de Medio Ambiente, y entiendo las transiciones entre un gobierno y otro. Pero ahora estoy dirigiendo una organización de conservación que tiene un enfoque prácticamente de colaboración. Siempre nos vamos a estar disponibles para colaborar con el gobierno que venga, digamos, en relación a fortalecer nuestros instrumentos públicos y privados de conservación de la naturaleza. Efectivamente, se retiraron decretos, se han ido reponiendo. De hecho, a mediados de mayo se repuso un decreto importante que tiene que ver con la creación de un área de conservación aquí en Río Colorado, en la zona alta del corredor andino, que le llamamos nosotros. Y paulatinamente hemos tenido reunión de lobby también con la ministra. Esperamos que se den pasos no solamente en la creación de áreas, que son actos administrativos, decretos, sino que también en los reglamentos que van a permitirle al servicio operar de manera efectiva. Nosotros, ¿cuál es nuestra contribución? Y aquí me voy de África y me voy a Tierra del Fuego, ¿sí?
1: Me encanta.
0: Porque nosotros tenemos nuestro parque ahí, Parque Caruquinca, hace más de 20 años, con una gestión, una trayectoria de cómo hacer las cosas, cómo saber hacer las cosas en términos de conservación. Tenemos problemas importantes como el castor, que es una especie exótica.
1: Lo vi.
0: Pero tenemos también maravillas como bosques subantárticos, de lenga, de coihue. Tenemos poblaciones de guanaco, de zorros, de elefantes marinos. Por lo tanto, hay un patrimonio ahí que hemos ido sabiendo cómo conservar. Y lo que nosotros ponemos a disposición al Estado es el conocimiento de cómo hacerlo. Y tenemos grandes desafíos en la región de Magallanes, aquí en la zona central y también en el norte, que es donde nos estamos enfocando en el trabajo, para junto con no necesariamente traer recursos, pero también saber cómo hacer las cosas en materia de conservación. Y aquí no quiero pasar a llevar el cómo también el Estado ha aprendido a hacerlo a través de la CONAF, de Cernapesca y otros organismos públicos. Pero nosotros como organización ponemos a disposición ese saber hacer una conservación basada en ciencia, en evidencia, en un manejo adaptativo.
1: Y una de las cosas que preocupan es que muchos de los compromisos a veces son muy sujetos y vulnerables a los vaivenes políticos. Uno echa en falta las políticas de Estado, que básicamente cimenten esos compromisos. ¿Cómo lo ves?
0: Mira, afortunadamente, yo sé que estos cambios son cíclicos, de un lado a otro, políticamente hablando, pero me tocó escuchar a un jefe de una autoridad del Ministerio de Medio Ambiente, jefe de división de biodiversidad, que hablaba de cómo este gobierno también se hace cargo de los compromisos, el 30-30, que son compromisos en el marco de Naciones Unidas, donde los países comprometen la protección del 30% de la superficie en mar y tierra. Nuestro país hoy día tiene 42-43% en el mar, que hay que hacerlo efectivo con planes de manejo, guardaparques, monitoreo, y un 21-22% impacto en tierra. Ahí tenemos un gap, una brecha que tenemos que cerrar. Bueno, y se hacía cargo de eso y me llamó la atención favorablemente. Y también hay un instrumento que es menos conocido y que está asociado al déficit, a la deuda pública. El Ministerio de Hacienda, en el gobierno anterior, pero esto como una política de Estado, se endeudó para las políticas del país, pero también con el

0: compromiso de que en los próximos años fuésemos avanzando en el cierre de la brecha de los ecosistemas, es decir, crear más áreas protegidas en el norte, en el centro, en la costa, ¿no es cierto? Y también implementar las áreas protegidas. Y ahí están las políticas de Estado, los compromisos frente a Naciones Unidas y los compromisos también frente a nuestra deuda pública, que se correlacionó de manera muy interesante en relación a temas de conservación de biodiversidad.
1: Estamos hablando con Diego Flores, director de la WCS aquí en Chile, y al respecto y con lo que planteas, claro, lo que ocurre es que hay una falacia que todavía circula, y particularmente en esta nueva administración, que es la protección del medio ambiente es un freno a la inversión. ¿Cómo aclararías y despejarías este falso dilema?
0: Es cosa de recorrer el país, como se dice habitualmente, a los políticos les gusta decir eso porque lo recorren efectivamente, pero uno se da cuenta de que, y lo dije en una entrevista previa, la gente quiere trabajo, quiere inversión, pero no a costas de su patio trasero, de su entorno natural, de su casa. No quiere a costa de eso, quiere un buen trabajo digno, un sueldo digno, unas condiciones dignas, pero también quiere un entorno saludable. Y por lo tanto, eso no se va a cumplir. Si alguien que quiere disociar eso desde una política pública en el centro de Santiago, eso va a chocar en cualquier territorio del país. La gente ya lo sabe. Todo el tema de las redes sociales, las comunicaciones, ha ayudado mucho a que la gente esté consciente de su territorio, lo vaya conociendo. El lagarto, la lagartija, el roedor, lo que existía antes era una limaña prácticamente. Pero hoy la gente ha ido tomando conciencia y valor de que esas especies, esos entornos, le pertenecen, tienen que cuidarlo. Y
1: cumplen una función.
0: Exactamente.
2: Sí, de hecho, hemos discutido a partir de esos 43 decretos que se retiraron, aparecieron todos los pingüinos de Humboldt, las ranitas de Darwin, y todos nos convertimos en, de alguna manera, embajadores de estas especies. Y a eso te quiero llevar, desde la mirada de ustedes, ¿cómo trabajan con las comunidades locales y la colaboración público-privada, pero en terreno, ¿no? Ya no a nivel estatal, incluso ustedes tienen además toda la zona global, digamos, la WCS es global. ¿Cómo lo hacen?
0: Sí, somos una organización global que está en Latinoamérica, en Asia, en África, ¿no es cierto?
2: Y que es desde el siglo...
0: Es desde 1895.
2: Sí, desde el siglo XIX,
0: esto se
2: es
0: creó
2: antigua.
0: Desde la Sociedad Zoológica de Nueva York, desde ahí Imagina. Viene la creación y viene una visión de vida silvestre, de fauna, pero esto ha ido ampliándose hacia las tierras silvestres o hacia los paisajes naturales, ¿no es cierto? Como le podríamos llamar en Chile. Tu pregunta es bien interesante porque nosotros no vamos directamente a quien toma la decisión, a un ministerio, a un presidente, por cierto que estamos en esas conversaciones, claro, sino que también estamos hablando con los agentes del territorio, la gente que vive en el territorio. En nuestro caso, nuestros vecinos de Tierra del Fuego, ¿no es cierto? Los gobiernos locales, los alcaldes, los gobernadores regionales, las empresas que también están ahí. Eso es bien, bien relevante porque es la primera perspectiva de nuestro trabajo. En el fondo, hacer un trabajo de conservación con la mano en la masa o con los pies en la tierra o en el agua, requiere necesariamente conocer a tu vecino y conocer la percepción de su trabajo, su vida y su relación con el entorno de la conservación.
1: Y quería preguntarte a propósito de una conversación con Christine Tompkins, que ella mencionaba algo que creo que es crucial, y es que nada sacamos con crear estas islas de conservación si no tienen conectividad, es decir, una suerte de corredor biológico aplicable no solamente en tierra, sino también en el mar. Es fundamental, porque si no, en definitiva, vamos a tener eso, simplemente islas que al final se atrofian. ¿Cómo lo ven y qué están haciendo al respecto?
0: A ver, primero, absolutamente de acuerdo con Christine. O sea, efectivamente, si creamos únicamente un sistema de conservación encerrado en estas islas, en estos feudos de conservación, no sacamos nada, porque inmediatamente el guanaco, el puma, tiene un ámbito de hogar mucho mayor probablemente a los límites, claro, y en el mar propiamente, o sea, y eso es tridimensional incluso. Entonces, efectivamente, hace falta una mirada de conservación amplia, y la ley 21.600, que crea el Servicio de Biodiversidad, no se queda, y esto se discutió en un primer intento de proyecto de ley por allá por el año 2010-2014, donde se intentó resolver rápidamente una ley de sistema de parques solamente, dejando fuera la biodiversidad que está fuera del territorio de los parques. Eso se resolvió en el gobierno de Bachelet II, ¿no es cierto? Un nuevo proyecto de ley que miraba ampliamente la biodiversidad dentro y fuera de áreas protegidas. Y hoy día la ley entrega instrumentos, ¿no es cierto? Como la planificación ecológica y otros más, digamos, que van más allá de las áreas protegidas. Efectivamente, eso tiene que ser tratado así. Y por lo tanto, eso invita a que trabajemos, y nosotros trabajamos con actores territoriales, con gobiernos locales, regionales y nacional, pero también con las empresas que operan en los territorios. Sí, yo creo que eso es un paso muy importante que hay que dar, y estamos nosotros como organización trabajando a nivel de empresa, ¿no es cierto?, haciendo algunas, digamos, asesorías, Hay todo un marco de naturaleza positiva que se promueve en la CBD también. Uh-huh. Y

0: Es el bosque olvidado de Chile. Yo soy ingeniero forestal de formación y siempre he tenido esa visión. Y estamos trabajando en la zona central porque es donde se concentra la mayoría de la población, por lo tanto la mayoría de actividad, ¿ya? Y por lo tanto la mayor parte de las amenazas. Las amenazas surgen del ser humano, ¿no es cierto?, en cómo se relaciona con la naturaleza. Y coincide esa distribución poblacional en Chile, en el centro de Chile, con que justo en esta parte del país es donde de mayores niveles de endemismo, es decir, especies únicas y propias en flora y fauna, tenemos en Chile. Por lo tanto, el reto está aquí. Y si a eso le sumamos de que el tema de la sequía prolongada se produce también en estas áreas, y donde tenemos nuestras grandes fuentes de reservas de agua en glaciares y en las cuencas, la mirada sobre Chile Central es total. Yo creo que es la urgencia que tenemos actualmente en Chile.
1: Yo pensé que ibas a mencionar el proyecto Dominga, fíjate.
2: Bueno.
0: Es parte de Chile Central. Bueno, Chile Central va entre el sur de la región, sí, de Coquimbo, perfecto, digamos. Y, sí.
2: Pero es que Dominga es un tema también que nos involucra y nos tiene siempre ahí conectados. Queremos agradecer a Diego Flores, director de Wildlife Conservation Society de Chile, la WCS, y darles el dato antes de pasar a la tanda comercial, ¿cierto? Siempre les damos un micro dato. En este caso, los vamos a invitar, Amaro, al próximo miércoles 17 de junio, un poco adelantado porque hay que inscribirse, al conversatorio de Green Drinks, donde somos nosotros también participantes. Inteligencia climática, inteligencia artificial, innovación y el futuro de la sostenibilidad. Esto es el miércoles 17 de junio, de 7 a 9 y media de la noche, en el Hotel Ferrat, ahí en Avenida Kennedy. Va a estar Julio Rojas, que es muy interesante porque es un guionista, es director de formación, fíjate, odontólogo, especialista en temas de IA también, para la narración y la storytelling. Va a estar Alex Godoy, director de sustentabilidad de la Universidad del Desarrollo, y Carlos Hetzel, Senior Business Innovation de Accenture. Lo vamos a estar moderando ahí, vamos a estar presentes. 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
3: 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Frank Sinatra. 11 de la mañana, 20 minutos. 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

0: Cuida los minutos y las horas se cuidarán a sí mismas. Lord Chesterfield. 12 horas, 26 minutos. 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

0: El valor y respeto del tiempo determinan el éxito o el fracaso. Malcolm X. 13 horas, 29 minutos. 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
4: Cuando los alemanes invadieron la Unión Soviética, se toparon con el general Klima, nieve y hielo que los destrozó. Con la guerra en Irán, Estados Unidos e Israel se han topado con el general Tiempo. Trump tiene prisa, Irán no la tiene. Y hoy los conflictos no se pelean solo con bombas, sino con agua, comida y el precio de la benzina. Al cerrar el estrecho de Hormuz, por donde pasa el 20% del petróleo mundial, Irán hizo que el mundo entero empezase a pagar la cuenta de una guerra, que para Estados Unidos fue por elección, pero para los persas es existencial. Además, la confrontación en el Golfo Pérsico tiene una dimensión ecológica no menor. 100 millones de personas dependen de plantas desaladoras para tomar agua. Sin petróleo no hay agua potable. Si esas plantas se destruyen, millones de personas tendrían que emigrar. Cerca de ahí está la central nuclear de Bushehr, que ha sido atacada 4 veces. El director del organismo atómico de la ONU advirtió que un golpe directo liberaría radioactividad con consecuencias que cruzarían todas las fronteras de la región. Y mientras tanto, el precio de los fertilizantes se dispara un 20%. ¿Qué pasa con el maíz en África subsahariana? El FMI habla de 100 millones de personas empujadas hacia la inseguridad alimentaria. Y finalmente, el costo total de esta guerra es $1 trillón, según Harvard. Eso es 11 veces el presupuesto anual completo de Chile durante 11 años. Se gasta en pólvora lo que se priva en ayudas. Y el crimen social también es un crimen ambiental. Es Amaro Gómez Pablos en Clima de Cambio para Radio Pauta.
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0: Nada tiene más peso sobre nuestras vidas que el tiempo. Winston Churchill. 14 horas, 27 minutos. 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

0: 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Cuando pensamos que el día de mañana nunca llegará, ya se ha convertido en el ayer. Henry Ford. 15 horas, 25 minutos. 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

0: y Dickinson.
1: 16 horas,
0: 24 minutos. 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
4: Sátira social, ironías del poder, las tensiones familiares y políticas en Las Damas Primero. Una película que revisa las diferencias de género en el mundo laboral y en la toma de decisiones a través de un protagonista arrogante, carismático y seductor que disfruta su vida de lujo hasta que despierta un día en un mundo dominado por mujeres. Sacha Baron Cohen y la espléndida Rosamund Pike en esta propuesta de humor negro para abordar las críticas sobre la ambición, el privilegio y las posibilidades de liderazgo femenino. Las Damas Primero la puedes ver en Netflix y a continuación puedes quedarte con las canciones en Pauta.

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0: 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Aprovecha el momento. Virgilio.
1: 17 horas, 25 minutos.
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0: El tiempo es un escultor que trabaja en silencio. Bertrand Regadé. 18 horas, 27 minutos. 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
1: Cuando los alemanes invadieron la Unión Soviética, se toparon con el general Klima, nieve y hielo que los destrozó. Con la guerra en Irán, Estados Unidos e Israel se han topado con el general Tiempo. Trump tiene prisa, Irán no la tiene. Y hoy los conflictos no se pelean solo con bombas, sino con agua, comida y el precio de la benzina. Al cerrar el estrecho de Hormuz, por donde pasa el 20% del petróleo mundial, Irán hizo que el mundo entero empezase a pagar la cuenta de una guerra, que para Estados Unidos fue por elección, pero para los persas es existencial. Además, la confrontación en el Golfo Pérsico tiene una dimensión ecológica no menor. 100 millones de personas dependen de plantas desaladoras para tomar agua. Sin petróleo, no hay agua potable. Si esas plantas se destruyen, millones de personas tendrían que emigrar. Cerca de ahí está la central nuclear de Bushehr, que ha sido atacada 4 veces. El director del organismo atómico de la ONU advirtió que un golpe directo liberaría radioactividad con consecuencias que cruzarían todas las fronteras de la región. Y mientras tanto, el precio de los fertilizantes se dispara un 20%. ¿Qué pasa con el maíz en África subsahariana? El FMI habla de 100 millones de personas empujadas hacia la inseguridad alimentaria. Y finalmente, el costo total de esta guerra es $1 trillón, según Harvard. Eso es 11 veces el presupuesto anual completo de Chile. Durante 11 años se gasta en pólvora lo que se priva en ayudas. Y el crimen social también es un crimen ambiental. Es Amar Gómez Pablos en Clima de Cambio para Radio Pauta.
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